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1: 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Like, there's no life. They certainly act like they just don't stay. 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
2: Hola. Me llaman Romeo. Es un placer.

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0: Nah, no puede ser. Todavía esto está prendido, o sea que ustedes están viendo. Por favor, yo sé que la pasamos siempre bien cuando nos vemos, pero córtenlo ya, que esto se acabó. Por favor, John King, baby. Yo
1: con ella, wow, ni con Sanji, diga Sam, con el Inco, vamos, mal caño no le chima. Ah, ella, o le chima. Ah, y con Pojaito, no te chau, Sanji, ah, no pone ella, Ah! 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
1: En esta no se pudo, pero...

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1: Señoras, señores, amigas, amigos, y arrancamos este gran show con La Sole, la Delio Valdés, la Morelo, haciendo No me lastimes. Vamos, vamos.

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1: Y este tema va dedicado para todos los que alguna vez sufrimos de corazón roto.

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1: Y este tema va dedicado para todos los que alguna vez sufrimos corazón roto.

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1: Buenas tardes, oficial. Traemos a este.
2: Muy bien, gracias.
3: Bienvenido.
4: Documentación, por favor.
3: Rápido, rápido.
2: La chaqueta. A ver sus dedos, señorita.
3: Abre la boca. Ah. La pierna.
5: Ah, ¿y esto?

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1: Eso está bacano. Vamos a rodar.

Estoy loco.

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5: Ya Gaitán nomás, ¿eh? Así que bueno, un abrazo grande para Germán Chavarrí y para el amigo Titilo, ¿eh? Sí, se están castigando, che. Bueno, buen provecho, paisano, buen provecho, ¿eh? Un abrazo grande a ustedes también. Ya vamos a encuadrarnos por ahí en alguna de esas picadas también. Por acá teníamos pedido, no, quiero complacer a todos hoy, ¿eh? Hoy quiero complacer a todos. El fin de semana pasado también nos quedaron algunos temas pendientes. Por acá estaba el amigo Mario de Saavedra. Quería escuchar un tema de Abel y Bru, Galleta de Campo, y por ahí también andaba otro amigo que quería escuchar Abel y Bru, así que ya vamos complaciendo a la gente con este recitador, con este cantor de las cosas nuestras, como Don Abel y Bru, que gusta tanto la paisanada, así que bueno, ahí estamos, para el amigo de Saavedra, Galleta de Campo, el la voz de Don Abel y Bru.
6: 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Te saco del mostrador de un boliche imaginario o sigo el itinerario de los panaderos fieles.

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El carrero te llevó en el pesebre guardada y con una rebanada a su guiso acompañó. El recero te cargó en viaje de muchos días y anduviste por las vías bailando en la bagallera. Cuando fuiste palillera una de las tres Marías, hermana del huevo frito, del cuajo y del chinchulín, y madre de aquel budín chacarero y exquisito, te llevaron pa'l toldito los deschaladores rudos, y al fin de esos días crudos de esquila y de caballo, anduviste entre los callos de los dedos macetudos. Sobre tu corteza hueca era más lindo el tocino, aquel jamón campesino, el chorizo y la manteca. 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Te veo sobre la mesa junto a la sopa caliente, y siempre estabas presente allá por las ocho y pico, cuando en el almuerzo chico desayunaba la gente. Vieja galleta de antaño que en el kilo entraban dos, yo no me olvido de vos, de tu forma y tu tamaño. Vos sí que no hacías daño ni después de tres semanas, con vos en tardes lejanas cuando del campo volvía, la presa del mediodía la comía con más ganas. Ya tu miga preferida la familia no alimenta, y aunque hoy no estés en venta, el paisano no te olvida. Vos llegaste a la vida con el uso de razón, por eso en esta ocasión quiero decirte, galleta, que te llevo en la maleta que nutre mi corazón.

0: Ahí estábamos escuchando Galleta de Campo, la voz de Don Abel y Grupo, el amigo Mario, de allá de los Pagos de Saavedra. Así que bueno, complacido, Marito, te mando un abrazo grande, hermano. Otro mensaje que tengo por acá, Sergio Racing. Buenas noches, Alberto, ¿cómo andás? Abrazo grande, yo acá por Tucumán. Ya, loco, dice, necesitas varias maestras para que te acomoden. Bueno, Rusito, un abrazo grande. Me estás debiendo la visita, Ruso, ¿eh? Me estás debiendo la visita, hermano. Te mando un abrazo grande. Por acá teníamos a Marta Vanegas también, que nos estaba pidiendo para Virginia, maestra rural, la voz del gaucho Tala. Con esto nos vamos a la pausita comercial y ya en un ratito venimos con más novedades de fiesta que se nos viene. Maestra rural entonces para Virginia Cetolini, de parte de Marta Vanegas.
1: 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Como yo también vengo de adentro de la tierra de Madariaga, no podía dejar de escribirle una canción a la maestra rural.

mañana vamos. Trae el petiso, vamos Nancao. No traiga la gomera, que se enoja la maestra, Pedro. A la vuelta vamos por Cañadoni. A ver si agarramos una rana, ¿viste? Chao, Pedrito. Chao, loco, hasta mañana.

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0: Ahí estábamos nuevamente y estábamos escuchando a doña Isabel Rodríguez de Aguiar, ahí de Prospago de Bahía Blanca, haciendo la invitación y bueno, y pegándole el grito a la paisanada que tiene la rifa de distintas fiestas a la venta, así que bueno, atentos estos con nuestros premios que no son imperdibles, estos premios que son imperdibles. Y bueno, de esa fiesta también nosotros el 19 de julio vamos a estar siendo parte de las Estrellas Criollas en los pagos de Felipe Sola, con la entrada libre y gratuita, y está la probada de potros para las fiestas del Talar, Las Flores, Darregueira, Casba, La Prida, con clasificación para el Talar, Las Flores, el día 20 de septiembre, con los potros aprobados únicamente en los pagos de Felipe Sola. Así que bueno, los paisanos que vayan a anotar los potros ese día, el día 19 de julio, para las fiestas del Talar, Las Flores, así que en los pagos de Felipe Sola, después van a estar van a poder clasificar directamente para las fiestas del Talar y Las Flores el día 20 de septiembre. El 20 de septiembre con esos mismos potros se van a presentar y van a poder o van a tener la posibilidad de ir directamente a los pagos del Talar o Las Flores, así que bueno, muy linda propuesta esta, muy linda propuesta, no desaprovecharla. Atentos los domadores a llevar el caballo el 19 de julio, entonces los potros para anotarlos para las fiestas de El Talar, Las Flores, Darregueira, Casbas y La Prida, y después el día 20 de julio, les vuelvo a repetir, el 20 de septiembre, el día 20 de septiembre, esos mismos potros van a poder clasificar para El Talar y Las Flores el día 20 de septiembre, ahí estamos, con los potros únicamente anotados en los pagos Felipe Sola, eso es clarito, ¿no es cierto? También ese día va a haber clasificación de mansos para el Talar y Las Flores, eso va a ser libre, así que bueno, también atento con esto, una propuesta muy pero muy lindo, por eso le hago paréntesis acá con los potros. Entonces 20 de septiembre van a poder clasificar para el Talar y Las Flores, y también van a poder llevar el manso, porque es libre también la cosa, para clasificar y irse directamente con un lugar a las fiestas del Talar y a las fiestas de Las Flores. Después, bueno, a las 9 horas, juego de la caña, hasta 13 años, con 5.000 pesos el dentro, todo a premio. Concurso de riendas, hasta 13 años, 5.000 pesos, todo a premio. La prueba de rienda de damas, 6 tambores a 8 metros, 40.000 pesos, va todo a premio. Al mediodía, almuerzo criollo, venta de carne asada, 30.000 pesos el kilo, va a haber choripanes también. Después, al mediodía, la presentación de los centros criollos, izamiento de la bandera, la prueba de rienda de 6 tambores a 8 metros, con 40.000 pesos el dentre, y va todo a premio. El clásico de la rienda, 6 tambores a 10 metros, 50.000 pesos el dentre, que también va todo a premio. Así que, bueno, va a haber kioscos, pasteles y tortas toda la tarde para degustar y estar sentado tranquilo en la reposera mirando la fiesta. El seguro obligatorio y es a cargo del participante. Concurrir, nos dice acá, importante también concurrir con libretas sanitarias al día. Así que, bueno, paisanos, tengan en cuenta esto: el seguro es obligatorio a cargo del participante y concurrir con las libretas sanitarias al día. Los esperamos, nos dice la gente de los pagos de Felipe Sola. Allá vamos a estar echándole los relatos a cada carrera y a cada participante que vaya a decir presente el 19 de julio, entonces, con entrada libre y gratuita en pagos de Felipe Sola.
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0: Vamos a ver acá, tenemos algunos mensajitos. Gracias, Alberto, por el tema. Le dice un abrazo para usted también, muy lindo lo que hace. Solo voy a decir que no soy Mario de Saavedra, es que soy Mario Saavedra. No es Mario de Saavedra. Mario Saavedra, de los pagos de Médanos, mirá vos. Ajá, son de los pagos de Federico Jiménez, Marito. Vos sabés que conozco un chico de apellido Saavedra, seguramente es pariente tuyo. Un chico jovencito, montador de aquellos pagos. Capaz que seguramente, no recuerdo el nombre, no sé si era Gastón Saavedra, chico montador, muy jovencito, pero bueno, que también se ata las espuelas y bastante jinetón el flaco, seguramente por ahí algún algún pariente tuyo. Dice, buenas noches, podés pasar un tema de Alberto Merlo, no sé quién nos está pidiendo ese tema. Acá tenemos el mensajito nomás.
1: 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Muy sencillo.
0: Eduardo Baray, Eduardo, ¿cómo andás, hermano? Allá en los pagos de Puan también nos están sintonizando. Un abrazo grande, Eduardo, para vos, para tu compañera. Ya vamos a estar pasándote algo de Alberto Merlo, Bueno, Germán Chavarría, lo estuve saludando ya. Cristian Kloster, ¿cómo andás, Cristian? ¿Estará conectado el amigo? Porque no nos mandó mensaje nada el hombre de la vitícula. Allá el amigo Gentili, el Oscarcito Gentili, ¿O qué andará haciendo? ¿Andará en el trastorno o se habrá acostado a dormir ya? Por ahí debe acostarse temprano también el hombre. Vamos a escuchar un tema que estaba pedido, un lindo tema. Ya se nos viene el 20, se nos viene el Día de la Bandera. Y en homenaje a ese día, vamos con el Rocío de Belgrano, en la voz de Don Atilio Payeta.

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2: Ahí estamos escuchando el Rosillo de Belgrano, la voz de Don Atilio Payeta. Por acá lo tengo más. Máximo Butter también, que nos está mandando mensaje. Masi, ¿cómo andás, Masi viejo? ¿Todo bien? De Waldemar Lagos, yo soy, nos están pidiendo, yo soy entonces de Waldemar Lagos. Vamos a ver si lo podemos complacer. Hace rato no escuchamos a Waldemar Lagos. El Matías Lapey lo está pidiendo, por acá el Diego González dice: tengo una salamandra en la pieza, dice, puse los perros arriba de la cama y uno abajo de las cobijas, mirá que no le va a pelear el frío el hombre allá al costado de la sierra. Vamos a ver, por acá también lo tengo. Don Cordy nos estaba mandando mensajes también, Armando la casta, se nos van pasando un montón de saludos y pedidos también, tenemos un montón de pedidos por ahí. Estamos debiendo al Fede Jiménez también algún balsecito, pero bueno, le vamos diciendo a la paisanada que no se olviden de este fin de semana, este sábado 20 de junio. A partir de las 20 horas van a estar abiertas las puertas del salón allá en los pagos de Erice, ahí nomás cerquita de los pagos de Puan, con un montón de artistas para pasar la noche linda. Semillas de Tradición, se llama el festival, y los invitamos a compartir la noche llena de música, baile y tradición, nos dice la gente de Erice. Peña La Tranca de Curamaral van a estar, Peña La Nazarena, Los Montanea, Antu Machado, Fermín Calderón, Mauro Rivas, Maurito Rivas, que es un chico jovencito, cantor de aquellos pagos de Erice, Karen Bergondi, nuestra voz serrana, y Carolina Valvidar, para hacer bailar a todos después de la peña, y bueno, así que a disfrutar entonces. Todos los caminos conducen a los pagos de Erice este sábado 20 de junio a partir de las 20 horas. Club Social y Deportivo de Erice nos está esperando, así que bueno, allá vamos a estar diciendo presente y poniendo un granito de arena también para darle una mano a este Escuela Número 5 y el Girim Número 2. Diego González nos estaba pidiendo, francamente, en la voz de Carlos Ramón Fernández.

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0: Ahí estábamos escuchando francamente Carlos Ramón Fernández, pedido por el amigo Diego González, que ya está el partido de Saavedra, ya estamos, porque está en la estancia de la Sofía, por allá al costado, bien al pie de la sierra, donde hace bueno frío, dice el Dieguito, así que bueno, un abrazo grande, hermano, para vos. Acá nos contestó el amigo Mario Saavedra, dice, mi sobrino Gastón Saavedra y mi hermano Ramiro Saavedra también se atan las espuelas. Claro, sí, los conozco a los dos, los conozco a Gastón y a Ramiro. Gastoncito, el más chico, guarda que promete este chico, así que bueno, un gustazo, hermano, un gustazo. Mirá como el mundo es un pañuelo, dice, viste. Así que bueno, ya por ahí nos vamos a estar conociendo personalmente y seguramente compartiendo alguna jornada de fiesta. Por acá lo teníamos a Matías Arapey también, que nos estaba pidiendo un tema de Waldemar Lago, ya lo vamos a estar complaciendo, pero antes quería contarles que el 6 de septiembre Saavedra se viste de fiesta, una gran jineteada y pielada de vacuno como nos tiene acostumbrados, ya nos van a estar alcanzando más detalles el 6 de septiembre. Después nos volcamos al 2 y 13 de septiembre en el tercer encuentro de tropilleros y jinetes, los pagos de Puan, lugar de la jineteada, campo de jineteada del Pigüelo, campo nuevito, va a ser la segunda edición que nos vamos a estar encontrando en este campo, donde ya el día sábado va a estar la apertura del campo de jineteada a partir de las 3 y media de la tarde, con el desfile, con la gente de trabajo, izamiento de la bandera nacional, a las 16 horas, 30 caballos categoría bastos con encimera, a caballo y jinete elegido, un broche de oro en la categoría grupa, con las tropillas, los penachos de Horacio García, la fogonera del Memo García y los dos soles de Franco Estuesel, el dueño de casa. El día domingo a las 8 de la mañana, bien temprano, inscripción de pieladores, a las 9 horas, pielada equipo de 4, con el 70% de lo recaudado a premio. A las 11 horas, 20 caballos en la categoría clina, 12:30 el almuerzo criollo, 15 horas, 30 caballos categoría con pasto y encimera, a caballo montado en la cosa, a caballo montado con la tropilla, la revoltosa de Cacho Altave. Así que atentos los montadores, la monta se la tienen que pedir a Cacho Altave porque es a caballo montado, muchacho. Va a haber un broche de oro con el cuero tendido y va a haber dos montas especiales tremendas. Rafa Prátula, actual campeón del Prado Montevideo de las tierras uruguayas, en la bruja de la marca de Cacho Altave. Y Martín Schaeffer, el chico local, el chico de los pagos de Puan, Martincito Schaeffer, en la clarita, también de la marca de Altave. Coordinación general, Franco Estuesel. Teléfono de Franco, 2923-44-3360. Los payadores van a ser Lucas Aguirre, el hombre de Quemú La Pampa, Federico Jiménez, el hombre de los pagos de Ménanos de Villa Iris, y anima Agustín Zelodio, y quienes habla Alberto Vargas, van a estar echándole los relatos al tercer encuentro de tropilleros y jinetes en los pagos de Puan.
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0: Después nos venimos al día 20, al día 20 de septiembre va a estar la segunda fiesta programada en pago de Felipe Sola, con lo que le venía contando, con la clasificación para el Talar y las Flores de los potros anotados este 19 de julio, para también, para Manso también, para clasificar para las Flores y para el Talar, la de Manso es libre, así que bueno, fiestas que se vienen importantísimas, muy lindas propuestas, para cerrar el mes de septiembre, allá por los Power, la mascota, allá la gente de la mascota y el Sergio Echeverri están coordinando su fiesta, también con pialada, también con jineteada, dos días de fiesta también, que ya le vamos a estar contando, ni bien nos alcance los afiches, pero la fiesta ya está programada para el último fin de semana del mes de septiembre, así que bueno, un mes de septiembre completo, completo, completo, lleno de fiestas criollas, donde vamos a tener el gusto de andar echándole los relatos a cada uno de ellas, Vamos con este tema que nos estaba pidiendo el amigo Matías Arapey, domador y algo más, decía la carta. Yo soy por Waldemar Lagos.

estamos escuchando la voz de Waldemar Lago, Yo Soy, pues, complaciéndolo al Matías Lapey, un abrazo grande, Mati, para vos, para la familia ahí, para el viejo Julio, que seguramente nos está escuchando también allá en el puesto, con su compañera. Y bueno, tengo un mensaje. Tengo un mensaje de la mamá gaucha, como la bautizamos, como la bautizamos, del aprecio que le tenemos a doña Ida. Dice: Alberto, no es fácil decir ni contar lo que pasó. Justo el que existía para estar, para ir, para llevar. Los relinchos fueron música de cuna, las tropillas su golosina. Así vivió de cara a la madrugada, con escarcha, viento o pielando yeguas donde fuera invitado. Su familia, los potros, los dejó para ir a recorrer los potreros grandes de la ausencia. Saludos, Aida. Gracias, nos dice. Gracias por tu mensaje, Aida. Sabés lo que te apreciamos, sabés lo que te aprecia el ambiente. Por eso te bautizamos la mamá gaucha. Y bueno, difícil momento, dificilísimo momento. Acá no alcanzan las palabras para definir tanto dolor, tanta ausencia, pero quiero que sepas que, bueno, en cada uno de nosotros hay un poquito de Nahuel, un poquito de Nahuel, porque era tan grande que no entra en una persona sola, sino en todos los que le dejó un pedazo de su corazón, un pedazo de su gauchería. Así que bueno, estamos para lo que precisen, tanto vos como Verónica, para lo que precisen. Sabés que toda la gauchería, toda la amistad, todo lo que dejó la abuela acá, estamos para aliviar un poco ese dolor que bueno, es inadivable, porque no existen palabras, no alcanzan palabras para definir tanto dolor. Pero bueno, muchísimas gracias por el valor de mandarnos un mensajito. La verdad que lo estábamos esperando, y más de esperarlo, creo que lo estábamos necesitando, toda la gauchería, para saber cómo estabas, para tener noticias tuyas. Así que muchísimas gracias, Aida, por el mensaje. Y bueno, en cada uno de nosotros va a seguir, como dije anteriormente, va a seguir en cada fogón, en cada jineteada, en cada tropillero, en cada reservado que se ate, ahí va a andar Nahuel también dando una mano, como siempre lo hizo, siempre bien predispuesto. Así que bueno, un abrazo grande, Aida. Sabes que te queremos mucho, y bueno, muchísima fuerza a vos y a la familia.

0: Teníamos algún pedido también por acá. Qué semana difícil que hemos tenido, ¿eh? Y bueno, tratando de complacer, tratando de complacer también a todos los paisanos también. Por acá lo tengo a Dieguito Lloré. ¿Cómo andás, Diego? También un abrazo enorme, enorme a la familia Lloré, la familia Isla, la familia Ávila. También tuvimos una pérdida que duele mucho como la pérdida de Silvina, Silvina Isla. Así que bueno, un abrazo grande, grande a la familia. Y por acá nos pedía un tema, para Claudia también, que el miércoles fue el cumpleaños. Mirá, muchos cumpleaños también, fue el martes de Virginia, el miércoles de Claudia. Así que bueno, ya vamos a estar pasando un temita para ellas. Pero bueno, vamos a complacer acá el amigo de los Pagos de Puan, el Eduardo Garay. Quería escuchar algo de Alberto Merlo. Y a ver qué te parece este tema, también se lo vamos a dedicar a Ida, que de esto sabe muchísimo doña Ida. Cocina de Chacra, de la autoría de Don Vero, en la voz de Alberto Merlo.
1: 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Aquí se habló de las trillas del tiempo, las maquinarias, de los rindes por hectáreas, de los tipos de semillas. Aquí había varias sillas dispuestas en derredor. Y creo...
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Ahí estábamos escuchando, mujer, niña y amiga, para Claudia, entonces, parte de Diego. Y tenemos otro mensajito también, vamos a ver si llegamos, che. Daviana Chaure nos dice por acá, hola Alberto, buenas noches, quería mandarle saludos a Emanuel Chaure, que está en el Marle, quería pedirte el zaino de la patrona por Carlos Ramón Fernández, muchas gracias, saludos, bueno Daviana, vamos a tratar de llegar, vamos a tratar de llegar, el zaino de la patrona, no sé si lo tenemos para largar, vamos entonces con el zaino, largalo el zaino nomás, en la voz de Carlos Ramón Fernández, entonces, de Daviana, para Emanuel Chaure, que está en la estancia del Marle.

Unidos, para los amigos Chaure, un abrazo grande, gente linda. 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Vamos con un temita también complaciendo, este tema va para Don Cordie, para los pagos de Bahía Blanca. Un lindo tema, simbreando una cifra en la voz de un cantorazo, de Ariel Cordie de Bahía Blanca.

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estábamos escuchando este lindo tema de la voz de don Ariel Cordi, Arielito Cordi, este amigo de los pavos de Bahía Blanca, que tiro por ahí nos juntamos, viene a visitarme y nos juntamos una churrasqueada con Ariel. Y bueno, y compartiendo guitarra y canto, la verdad que es un cantorazo. Nos vamos, se nos cayó la luz encima. Muchísimas gracias a todos por cada mensaje, por cada pedido. La verdad que, bueno, disculpa por ahí a los que no llegamos a complacer. Pero bueno, pasan volando las dos horitas de programa. Gracias a Andrés, como siempre, un genio en la consola. Saludamos a FM Líder 96.7, nuestra casa. Le recordamos que mañana salimos con el programita grabado a partir de las 10 de la mañana. A Radio Disco 98.5 de Sierra de la Ventana. Le decimos buenos días a toda la paisanada de aquel lado. Mañana, a tempranito, a las 7 de la mañana, salimos al aire allá. A FM 89.5, Sentido del Pueblo, la radio del folclore. Le mandamos un abrazo grande a Mario Valeman y a toda la paisanada amiga de Coronel Suárez, de las colonias de aquel lado, que tenemos muchos, muchos amigos. A Radio KLA 105.9, la radio de Saavedra. Un beso grande para la abuela Delia. La radio de Gabriel Carvajal nos abre la tranquera temprano, a las 8 de la mañana. Así que a prender el fogón, la salamandra, para que esté calentito a las 8, así que hay que madrugar, hay que madrugar. Ahora que está fresco esta noche, va a caer un heladón acá, la pucha, por el gaucho que lo agarra afuera, decía un loco, lo había echado la señora. Bueno, feliz día para todos los padres, feliz día Andrés, feliz día a Tony también, al Tute también, le mandamos un gran feliz día también. Y bueno, feliz día especialmente para mi viejo también, para el viejo Vargas, y para el viejo Cetolín, y para todos los padres de la familia, para el hermano, para Diego, para mi hijo Pablo, y bueno, para todos. Y Nico hoy me mandaba mensaje, Nico, que es un nieto postizo de la abuela de él allá en los Pagos de Saavedra, y nos estaba pidiendo, Nico, también el domingo día del padre, y bueno, es el tema justamente que teníamos en programación para cerrar este fin de semana, este viernes. No se olviden de la gran peña y baile que hay mañana en Pago de Lice, queda la invitación hecha. Y nos vamos hasta el viernes que viene. Gracias de corazón a todos los que hacen posible este programa, porque lo hacen posible ustedes con cada mensaje, con cada pedido. Una vez más, Andrés, muchísimas gracias de corazón. Y feliz día, que pase un lindo día el domingo. Un programa medio típico, medio tristón, pero bueno, cumpliendo con los oyentes, cumpliendo con cada paisano del otro lado del dial. Así que bueno, será hasta el viernes que viene. Nos vamos con este lindo tema. Domingo, Día del Padre. Con esto le decimos feliz día para todos y hasta el viernes que viene.

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cuando salimos, ya estamos. Aire fresco. Bienvenidos, la vida es un carnaval. Carnaval. ¿Qué pasó? Ya estamos por acá. Qué nublado.

0: Ahí lo tenés al pelotudo.
1: Bienvenidos, ya estamos en vivo y en directo. Llegó el fin de semana, sábado. Bandera. Hola, ¿cómo andan? De mañanita. Con toda la fiaca junta, o más o menos. Ya arrancamos, ya están bien levantados. Un matecito, cafecito. Hola para todos. Nueve de la mañana, 53 minutos en todo el territorio de la República Argentina, en vivo y en directo, 98.5 del dial. Desde Sierra de la Ventana, la comarca turística por excelencia en la provincia de Buenos Aires. Bienvenidos, ya estamos por acá con todo el equipete. Hola.
2: Me mandan mensajes.
1: ¿Hay mensajes? No. Son buenos mensajes. Comenzamos a jugar en un ratito porque estamos en el fin de semana. Hoy tenemos un evento especial. Agradecemos a la familia Sacconi, Sacconi Hogar. Regalito especial Día del Padre. Nos anticipamos. Un poco apestaditos, pero acá estamos, firmes junto al pueblo, como Crónica Televisión. Así.

Qué lindo, la banderita que nos representa a todos los argentinos, más en esta fecha. Qué ansiedad con esto del Mundial. Uf, ya queremos que sea lunes. Sus colores que nos dan identidad, por supuesto, y nos unen. 206, aniversario del fallecimiento de Belgrano. Bueno, aquí estamos.

0: Comarca y estamos bien.
1: Sí, un saludo para todos acá desde la comarca cerrada del sur de la provincia Argentina. De Buenos Aires, Argentina.
0: ¿Cómo anda, diga? Como puedo, no como quiero, diría un paisano amigo. 7 grados la temperatura actual, 5 de sensación térmica. Con toda la nubosidad, pero vamos a tener el sol.
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0: verde. ¿Cómo estamos con la tos? Con 14 de temperatura máxima para hoy, mañana un domingo totalmente soleado, que se presentará con 12 de máxima, 3 de temperatura mínima, la semana lunes arranca con mucho frío, 8 de máxima, 3 de temperatura mínima, bastante nubosidad también para el día lunes. Pero allí estaremos esperando por Argentinita, la selección, su segundo partido.
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Vamos arrancando así de a poquito, llegando también a las 10 de la mañana. Ya estamos en vivo, saludando a nuestros amigos, oyentes en Bahía, la estación FM que nos pone al aire como todas las mañanas. La radio de nuestro amigo Cristian Fernández, le mandamos un gran abrazo a todo Bahía. Estamos en Dorrego, en un ratito, 10 de la mañana. Con los amigos de Manantial y ya estamos en Pigüé, Saavedra Pigüé, Radio Fan, mi amigo Nico, ahí manejando todo el sistema, los controles de Radio Fan y Radio Más.

0: gato. Ángela Leiva.
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1: Estamos en vivo.
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1: Hay matecitos.

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1: Ayer estuvimos en el acto, la Jura La Bandera, muy bien, felicitaciones. Jefatura Distrital, la Escuela Primaria número 6, que organizaron el acto en el Salón de Bomberos, totalmente concurrido, muy emotivo, espectacular, todo hermoso. Felicitaciones. No, ¿qué tiene que ver Boquita?

de aquel adiós. Saludamos a la gente amiga de Full Escabio, almacén de bebidas, Malvinas y Morón, Lucas, todo el equipo. Algún regalito vamos a tener, ¿no? Para el brindis de mañana, claro que sí. Papás, viejitos queridos. Mar Revuelto, Marcela nos está escuchando, queremos saber. Pescadería Pastas. No, Jorge Rojas.

mandan los martilleros inmobiliarios. Qué despelote con la ley que impulsa. Bueno, pero lo dejaremos para la semana. La ley de libertad inmobiliaria que impulsa el gobierno, ¿no? Para que cualquier persona opere en el mercado, ¿no? Qué quilombo. Será tema de la semana, por supuesto. Vamos a jugar en un ratito con una música de película. Que se estrenó en Estados Unidos, un peliculón. Está la saga, seguramente la han visto un millón de veces, como suele ocurrir con esas clásicas películas, que fue estrenada un día como hoy, en el año 1975. Vamos a poner la música. Que apenas tiene dos, tres notas musicales, pero que quedó grabada para siempre, así como que anuncia el peligro, que algo viene. Enseguida.

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2: Bueno, muy bien, agradecemos a familia Saconi. Un regalito especial hoy, además de todos los que se van sumando. No, ¿qué es esto? El cassette. Llegando, llegaste.
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2: ¿Quién es?
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2: Un pucho.
3: 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Y siempre me hacía la rata.
2: Elegimos este cassette con la producción, claro, porque tiene otro tema, ¿no?
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2: Una de las canciones más emblemáticas dedicada a los padres. El otro tema.
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2: Llegaste.
3: Llegaste.
2: ¿Quién va llegando? Por el aire. ¿Quién se anima? También te estamos leyendo. ¿Quién canta esto?
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2: 81 años tiene actualmente.

No sean malos, no le pongan eso. Estos productores son jovencitos, no saben nada. No, no. ¿Quién canta esto? Claro, porque este cantante tiene el otro tema, ¿no? Dedicado a los padres. Más conocido. Bueno, ahí tenemos la primera parte de la mañana y vamos con la música. ¿Ya está? ¿De película? Ah, enseguida me dicen. Bueno, le hacemos el aguante acá a la gente de producción. Dale, dale, enseguida. Nos comunicamos en vivo.

Bueno, ahí vamos, muy bien. Excelente, aquellos que van dejando la respuesta a través de la comunicación, el WhatsApp. Voy con una pregunta retro de la tele del recuerdo para nostalgiosos, nostalgiosas, retromaníacos, como decimos acá. A ver, ¿cómo se llamaba el papá de la familia más famosa de la serie de televisión Los Campanelli? Los Campanelli. Bastante retro esta. ¿Cómo se llamaba el papá de la familia más famosa, Los Campanelli? No tengo idea. Me desorientó por completo con esta la gente de producción. En un ratito vamos con otra, quizás un poquito más actual, ¿no? Si quiere. Ahí está, tenemos la música de película, escuchen. ¡No!

0: Qué miedo. Viene, ¿quién viene? Viste que apenas son dos, tres notas musicales. Temazo de película. Archiconocida, ¿no? Si ponemos esa canción, ¿quién viene? Anuncia el peligro. Año 1975 se estrenó en Estados Unidos esa película. De Steven Spielberg. Ya está el presidente Milei en el Monumento a la Bandera en Rosario.
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Muy bien con Paraguay, la selección que le ganó a Turquía. Sigue con vida en el Mundial. Los guaraníes, que llegan con chance a la última fecha, dejaron afuera a los turcos. Ahí quedaron perdidos como turco en la neblina.

Brasil que goleó 3-0 a Haití. Ya quedó ahí con un piecito, ¿no? El 16. Vamos.

0: Ah, vamos con una más actual. Muy bien, se suma la segunda pregunta. Ya tenemos el cassette Llegando Llegaste. La música de película, qué miedo. Porque si escuchás esto, a ver. ¿Quién viene? ¿Qué película? Uf. Guarda.
1: Ay.
0: ¿Quién viene?
2: Garrote.
0: No, agarra. Bueno, sí, con este clima se viene el garrote también. ¿De qué película? Y tenemos preguntas. Por ahora, una retro de la tele, del recuerdo. ¿Cómo se llamaba el papá de la familia más famosa de la serie Los Campanelli? Y el papá de la familia Argento. Ah, esta es más actuada. Facilísima. Nombre del papá de la familia Argento y el de Los Campanelli. Vayan respondiendo.

0: es tan grande este amor, así de grande. Todo el amor que tenemos para todos ustedes, todos los días.
1: Le damos la música.
0: Ah, bien, también hay que ser agradecidos con todo el público que tenemos. De todo corazón. ¿Cómo estamos en Bahía? ¿Cómo viene todo? ¿Cómo estamos en Dorrego? ¿Cómo anda la gente amiga de Manantial? Saavedra, Pigüé. Radio Fan está pleno allí en Pigüé. Mi amigo Nico, chau. ¿Se durmió Nico o no? Levántate, Nico. Ojo que tenemos la parte romántica hoy también. Vamos de un lado para el otro, así a tono con esta mañana gris. ¡No! Mañana gris. Participen, hay regalitos. Estoy esperando a ver si nos saluda Marcela desde Mar Revuelto. ¿Quién más se va sumando?
2: Bailar de lejos.
0: ¡No! ¡Qué recuerdo!
2: Es como estar bailando solo.
0: Tú bailas. Luciano, bienvenido. ¿Cómo te va? La respuesta es correcta. Héctor, anda por ahí. Alicia. Carmen, ¿cómo te va? Buen día.

pará, que venga la productora. Era. Vamos a hacer otra pregunta. Otra pregunta. Me anda fallando la memoria. Estás igual. Era amiga de un hermano de Belgrano. No. Era la hermana de un amigo de Belgrano. Ahí está. La primera costurera de la bandera argentina. Una tal María Cuanto. A ver, esto lo dejamos como trivia hoy también. Como la abuela de la productora general acá de la mañana. ¿Todo bien? Bueno. Sergio Denis. Gracias.

No, qué bien, me encantó este recuerdo. Sergio Denis, el más grande de todos. Qué recuerdo. Nacido acá cerquita. Así lo recordamos. ¿Quién? Me están hablando. ¿Quién sí se bañó? No, no es el hijo de mí. Para ir al acto, me dicen. Sí, el presidente, no, muchacho. Ahí está, en Rosario, Milei encabeza el acto por el día de... Son hijos de puta. De la bandera.

0: Nos comunicamos en vivo y en directo, amigos. 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

0: Buen día, Mariano.
1: Hola.
0: Buen día.
1: Estabas ahí, Marcelo.
0: Estamos en Mar Revuelto, preparándonos para el domingo, el Día del Padre, el famoso día, hermoso día para la familia, el jefe, el padre, para el que los tiene, que lo disfrute, y el que no, que yo tampoco lo tengo, pero está siempre en el corazón de cada uno, ¿no?
1: Exacto, sí, tal cual, bueno, es así.
0: Estoy preparando para ese día.
1: ¿Qué
0: para
1: prepara?
0: El domingo voy a preparar lasañas rellenas para homenajear a papá.
1: Tremendo.
0: Con esto frío que hace,
1: sí.
0: Está lindo para comer un rico plato de pastas calientes, de lasañas bien suculentas.
1: Un año dura el invierno en la comarca.
0: Bien completita. Y va con un postrecito.
1: Ah, también.
0: Vamos,
1: completo.
0: Lasaña rellena, un postrecito. Todo por encargue.
1: Bueno.
0: Hago por encargue. 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
1: No le pongan la correta.
0: 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Y después todo bien, contenta de la vida, acá estamos, esperando que pase este frío. El frío, quiero el verano, quiero llenar la pileta. ¿No? Cali, no hay como el verano.
1: No hay como el verano, sí.
0: Bueno, Mariano.
1: Bueno.
0: Les deseo un buen día.
1: Gracias.
0: Anda media pachucha.
1: Todo el mundo anda, la mayoría.
0: Que me conoce se da cuenta que anda media pachucha la Marce.
1: Sí.
0: No, media como queriéndome ingripar.
1: Estamos así, pero igual.
0: Va. No pasa nada con eso.
1: No le pongan la correa.
0: Acá tenemos. 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Hay una señora que las agarró de cábala las empanadas ya, Dijo,
1: ¿ah, sí?
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1: vamos.
0: 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Bueno, Mariano, te mando un beso grande, grande, jefe de familia. Que pases un hermoso día y para todos en general también. Vamos, besito, besito, besito, y vamos por el lunes. El lunes ganamos, chicos.
1: Bueno, le tocó la corneta. ¿Quién canta esto? Viene así, silbando.

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1: No le pongan el efecto.
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1: Porque este cantante, que actualmente tiene 81 años,
0: me hubiera gustado,
1: si bien nació en Italia, se radicó desde chiquitito en Argentina.
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1: Además tiene el tema más conocido, más emblemático, dedicado a los padres.

0: dibujaba.
1: Que anda solo y esperando, dice el otro tema, ¿no?
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1: ¡Apa! ¿Bailamos? ¿Vos cómo estás? Más se va animando al aire. Hoy tenemos regalito especial, gentileza de Sacconi.
2: Esto dice así.

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1: Sí, nos estamos comunicando, estamos bailando en este sábado totalmente gris por la comarca. Pueden participar de todos lados donde nos estén escuchando. Por los regalitos que tenemos para todos, para todas, los todis también.
2: Hola, buen día, Rosito.
1: Hola. Vamos con la música de película enseguida. Esa película que se estrenó un día como hoy en Estados Unidos, 1975, que tiene ese tema que da miedo porque se viene algo. El agua. ¿Cuál era el nombre del padre de la familia? Los Campanelli. Y de los Sargento, ahí tenemos dos. Una retro, una más actual, de la tele.

¿Quién fue la primera costurera de la bandera argentina? La pregunta que tenemos, que no puede faltar para esta fecha, una tal María, ¿cuánto? María, ¿qué? Se utilizó, y esto es como en el cole, ¿no? Las telas celeste y blanca, además le metió hilos dorados, siguiendo los colores de la escarapela.

Bueno, fácil viene esa, ¿eh? La de María. ¿María cuánto? ¿Era María Elena? ¿María Isabel? No. ¿María Paula? No. Tampoco. ¿María de Los Ángeles como nuestra productora? No. No, tampoco.

0: gente.
1: Tenemos regalito, como dice el chino por ahí, para regalar a la gente.
0: Ponerle regalo a la gente.
1: Eso. 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Ahí nos están escuchando en Campero Carnes, Rodrigo, todo el equipo. 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

0: Ahí está. ¿De qué película?
1: Película Show. Hay mucha marica tapada.
0: No.
1: Y mucha anaconda petera.
0: No, no sean hijo de mil. No era anaconda la película. No, no, nada que ver. Parecido.

Qué guachos que son, ¿eh? Les encanta. Una película que se estrenó una fecha como hoy en Estados Unidos, año 1975, de Steven Spielberg. Basada en un famoso libro, después viene toda la saga, ¿no? ¿Cuántas películas son de...? A ver, vamos a buscar.

Ah, mirá, ahí está buscando. Exactamente 4 son las películas oficiales, originales, ¿no?

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0: Lunita, dame platita. Cantaba.
1: Me gusta como baila.
0: Qué recuerdos.

Ah, bueno, menos mal. Está hablando bien de Belgrano, el presidente. Fue el revolucionario que ayudó a imaginar la reconstrucción del país. Dice en este momento Milei, encabeza el acto por el Día de la Bandera. Hay un nuevo vocero presidencial, ¿no? Que lo trató de payaso, no sé cuántas barbaridades, y resulta que ahora es el nuevo vocero. Es así. Hay un nuevo vocero presidencial, ¿no? Que lo trató de payaso, no sé cuántas barbaridades, y resulta que ahora es el

0: María la costurera, María Calas.
1: No.
0: María la del barro.
1: La del barrio.
0: María Marta, las tres Marías.
1: Lima.
0: No sé.
1: Bueno, vayan arriesgando a ver si se acuerdan un poco de historia, ¿no? Con la primera costurera de la bandera argentina. Era hermana de un amigo de Belgrano.

0: ¿Quién más anda por ahí?
1: Hola, Mariano querido, ¿cómo
0: Hola.
1: Estás? Genio del alma, genio divino.
0: Hola, amigo.
1: Viernes para... sábado.
0: Vamos de nuevo.
1: La semana.
0: Vamos de nuevo.
1: Acá estamos, prendiendo la sintonía, Marianito, cortando chapa.
0: Chapa. No. Chapa arriba, chapa abajo.

Bueno, acá estamos en vivo, transitando el aire de este sábado 20 de junio. No. ¿Qué ponen acá, no? Para el amigo que anda laburando.

0: Hola, hola. ¿Me escucha? Ah, te escucho, ahora te escucho bien. Sí, ¿cómo estás?
1: Hola, Mariano.
0: Daniel, querido, ¿cómo te va? Placer de saludarte. ¿Todo bien? ¿No me escucha? No, parece que no me escucha el amigo, ¿no? Bueno, ahora lo intentamos de nuevo. ¿Me escuchás? Hola.
1: Te escucho.
0: Ah, ¿me escuchás bien? ¿Cómo andás, hola, Daniel? Mariano. Daniel, querido, ¿cómo te va?
1: Todo bien.
0: Bueno.
1: ¿Todo bien, vos?
0: Bien, todo bien. Acá estamos con mucho público, mucha gente en la sintonía. ¿Cómo se están preparando la pizza libre?
1: Linda música.
0: Bueno.
1: Sí, acá estamos, todo preparando ya. Llegó el día, se hizo el sorteo, está bien. Fíjate si puede entrar por Instagram.
0: Sí.
1: Ahí está el nombre de la chica que ganó.
0: Ah, bueno, ahora lo chequeamos, dale. ¿A partir de qué hora se larga?
1: Sí, no sé si... 20 horas, por orden de llegada.
0: Ah, por orden de llegada, está perfecto. Llegás, te sentás en la mesita y se larga ahí al toque. Ahí
1: sí. Le ponemos la bebida y ya empieza a girar la pizza.
0: Bueno, excelente. Precio.
1: Hasta donde se dé el estómago.
0: El precio, recordá el precio, sí, Daniel.
1: 15 mil pesos, Mariano. 15 mil pesos salir. Todas las porciones que puedas comer. Querés comer 250 porciones,
0: no hay drama.
1: Las comés.
0: No hay
1: ningún problema. ¿Me entendés?
0: un disparate.
1: Todas las porciones que vos quieras.
0: Ojo que hay gente que come mucho, ¿no? Hay gente que come mucho, seguramente lo. Sí.
1: Pero, pará. La mozzarella de borde a borde, ¿viste? Del centro hasta el borde, la mozzarella.
0: Sí, sí.
1: Cosa que no dejan el tronquito de atrás y dicen, no, porque el tronquito no tiene.
0: Todo adentro.
1: Toda cubierta.
0: Qué rico.
1: La pizza, ¿me entendés?
0: Sí.
1: Con la mozzarella, con el limón, las que sean de choclo, las que sean de palmito. ¿Me entendés? Estamos, mira, ahí vamos a hacer 15 variedades, pero vamos a hacer como 20, la que sea.
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0: Es la grande.
1: 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La famosa gaseosa de vidrio, la que tiene gusto a Coca-Cola.
0: Esa, es. Qué rico. En la que tiene más sabor, ¿no?
1: Esa.
0: Es cierto, porque.
1: La que tiene más sabor.
0: Sí, está comprobado. Sí.
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0: Un espectáculo.
1: Los dos lugares.
0: Una cosa de la.
1: O sea, que el que se quiere sentar afuera. Se sienta, no se puede fumar afuera porque está todo cerrado, pero
0: sí
1: puedes salir porque está ahí, te pega una pitadita a tu puchito, te volvés,
0: ahí está,
1: te sentás, ¿me entendés?
0: Y seguís lastrando.
1: Exactamente, no es que hace frío, va a estar bien lindo.
0: Excelente. Bueno, me encantó, Daniel, todos invitados, que vaya el público local, si tenemos visitantes, turistas, que vayan ahí a la central, pleno centro.
1: Mira, anoche, venía una familia de Córdoba y estaban mirando el Instagram, estaban mirando acá, y ya, hoy, mañana ya es la pizza libre, ¿no? Mañana vamos a venir, ¿me entendés? Mirás.
0: Ah, justito.
1: Hay gente de afuera que va...
0: Bueno,
1: va a venir también.
0: Dale, que venga todo el mundo porque nos agarra la piojera. Ya hay cierto piojo, pero bueno. Tenemos fe a las vacaciones también.
1: Y tenemos el feriado también del 9 de julio.
0: También, el feriado. Sí, sí.
1: Esos feriados por ahí se laburan un poquitito porque la gente que no puede salir para vacaciones de invierno sale ese feriado.
0: Sale ese feriado. ¿Me entendés? Claro. Sí, sí.
1: Exactamente, como es cortito, igual, vos fíjate que las vacaciones no son más de 15 días, son 2-3 días. ¿Me entendés? Cortito
0: cortito. La sí. Es un tag.
1: ¿Me entendés? Sí, como sí. Trompada de Tyson, ahí cortito y listo, chavo, a casa, de vuelta.
0: No. Bueno, no, qué mal. Que se quede sí, en un. Bueno, y esto sigue, arranca hoy y sigue cada fin
1: todos
0: de
1: semana. Todos los sábados.
0: Bueno.
1: Todos los sábados. Por ahí después, cualquier cosa, si vemos que la gente lo pide por la página de Instagram, por tu programa.
0: Sí.
1: Por ahí lo pasamos al día viernes o al día domingo.
0: Ah. Que sea bueno. ¿Entendés? Fantástico. Podría ser.
1: Dice, nah, yo estaba la noche laburo, no puedo, esto sí, o el sí. otro. Porque hay mucha gente que trabaja, listo. Lo mandamos el domingo, ¿me entendés?
0: Ahí está. Genial. Bueno, Danielito, quedan todos invitados, dale, que no se lo pierdan.
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0: Bueno, historia. Hay para todos los gustos.
1: Hay para todos los gustos. Tenés vino blanco, tinto, rosado, ¿me entendés? Te vendemos copa de vino, lo que vos quieras, mirá. Si no tenés poca plata, te damos el corcho y vos lo olés mientras comés. No hay problema,
0: todo se arregla. Es buenísimo, todo se arregla. Me encantó, todo se arregla.
1: Hay que buscar la vuelta, Marianito. Listo.
0: Hay que buscar.
1: Nos vemos, papá.
0: Dale, dale, amigo. Un abrazo, dale, dale.
1: Chao, chao, hasta luego. Chao,
0: todo se arregla. Chao, chao.
1: ¿Cómo se llama el de los piojos? Para,
0: ¿cuál?
1: Pusino, ¿cómo se llama? Para...
0: Pertusi.
1: Si no, te damos. Si la piojera es grande, te damos Nopusí también.
0: Nopusí.
1: Nopusí regalado por el visitador médico, cosa
0: ahí
1: que
0: está.
1: Ni lo compramos.
0: Garantizado, ahí está, me encantó. Eso es para. De acuerdo al público de las vacaciones, dale.
1: No, al público, según la piojera que tenemos, ¿no?
0: Según la piojera, ahí está.
1: ¿Entendés?
0: Sí. Nopusí, chao, chao. Según la piojera, la mierda, che. Lo pusiste, ¿vale?

Nos están llamando, a ver. Atendemos así al aire. Hola. Hola.

0: flaca, vos sos hermosa.
1: ¡Apa!
0: Y te mereces todo.
1: ¿Cómo viene tu sábado?
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1: Ha sido nublado, pero estamos bien. 8 grados la temperatura, podríamos estar mucho mejor.

si no sobra, es porque no alcanzó. Ahí está, me acordé. Qué grande. Le mandamos un saludo a Santiago Vaquero, Tato Vaquero. Si no sobra,

0: Hola Mario, querido, ¿cómo te va? Bueno, ¿quién más se va sumando por ahí? Hay que responder. Y tenemos premio, regalo especial, gentileza de Saconi Hogar hoy. Sí, sí. Regalo sorpresa. A ver quién se lo gana. Tema de Ráfaga, nos piden, bueno, que vaya preparando ahí el DJ que tenemos hoy. Un tema de Ráfaga. O dos. Y te decía, premio especial de gentileza de Saconi Hogar, regalo especial, Día del Padre.
1: Te mandamos cumbia. Te mandamos cumbia, perro.
0: Hay que responder a cualquiera de las preguntas que tenemos hoy.
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0: Hay un cassette dando vuelta, un tema, una canción que dice Llegando, llegaste. ¿Quién cantaba ese tema?
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0: Llegando, llegaste.
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0: es el mismo autor, el mismo cantante de ese tema emblemático dedicado a los padres.

0: Por supuesto que también te informamos un poquito en este fin de semana. Estamos a full, estamos a pleno. Hay cuánta gente que se va comunicando, sumando de todos lados. 11:31 minutos.
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0: 10 grados, un poquito más de temperatura para hoy. 14 de máxima, estamos esperando que salga el sol. El anticipo para mañana, 12 de máxima, 3 de temperatura mínima. El lunes arranque la semana, 22 de junio, estamos todos así a la espera, ¿no? De que venga el lunes, claro, por el partido. 8 de máxima, 3 de mínima, fría la semana. Martes, 7 de máxima, 1 grado a la mínima, no, qué mal. Miércoles, probabilidad de algunas lluvias. Durante la tarde-noche del miércoles con 9 de máxima y 3 de temperatura mínima.

0: Sigan participando, se viene el regalo sorpresa, gentileza de Saconi Hogar, hoy nos acompaña en la mañana. 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Gabriela, ¿cómo te va? Claro, exactamente, la primera costurera. Natal María, ¿cuánto?
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0: ¿cómo era? ¿María qué? ¿La del barrio o no? María Isabel tampoco.

No, y la... A ver. Me dijo que gobierna la hermana, la mamá de Villarruel, o sea, la vicepresidenta, le apuntó contra Karina Milei. La mujer dio detalles de la feroz interna en el Poder Ejecutivo. No, otro tema para la semana. Capítulo explosivo, ¿no? Que se suma declaraciones de Diana de Estefani, es la mamá de Victoria Villarruel. Ventiló el distanciamiento de la fórmula presidencial y sugirió que Javier y Karina sienten celos de su hija, o sea, de la vicepresidenta. La Karina.

Bueno, acá estamos en vivo y en directo en este sábado, fin de semana, con un poquito de cumbia, 11:37 minutos. Se lesionó Montiel, ¿no? No podrá jugar ante Austria. Kicillof, Rodríguez inauguraron un frigorífico porcino municipal en La Prida, es un título. El 99% de los argentinos piensa que Adorni es un mentiroso. 99%, una encuesta nacional. Paraguay le ganó a Turquía, sigue con vida, ahí el equipo guaraní, que dejó afuera a los turcos.

La mora en la familia volvió a subir y se ubica en niveles récord, lo más alto en 20 años. La mora de la familia volvió a aumentar y en abril superó el 12%, lo que representó el nivel más alto en 20 años. Hasta las

Saludamos a la gente de Pehuajó que está visitando la comarca, nos están escuchando, participando. Bueno, bienvenidos, sé que la pasen lindo. Ahí nos escribe Patricia de Pehuajó, estamos en Sierra, dice el cantante del cassette es muy bien. Sí, sí, tal cual. Y el papá de los Campanelli era don, muy bien. Excelente. Con la respuesta a cada pregunta.

0: alguien más se va sumando, te seguimos leyendo o escuchando, mucho mejor, ¿no? Si te animás al aire, dale, contame cómo viene tu sábado, si estás en oyente modo turista y como la gente de Pehuajó. Nombramos tu localidad, tu lugar. Dale, que tenías un rato para seguir participando.
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0: Volvemos enseguida con la música de película que tenemos hoy.

0: Hacemos una pausa cortita. Dale que ya venimos.
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0: ¿Quién viene? Con esta música. Bueno, ahí está la película. Que se estrenó un día como hoy, año 1975 en Estados Unidos. Película. De Steven Spielberg.
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0: Última chance ahí por la película.
1: Y

0: Bueno, ahí tenemos a los chicos de Raíces Rock que están festejando. Bueno, lo festejan hoy en el Pasillo Bar. Celebramos estos primeros 7 años, dice, agradeciendo a cada músico que formó parte del proyecto, a familias, amigos, organizadores, espacios culturales, especialmente a quienes nos acompañan del otro lado del escenario. Porque Raíces Rock no es solamente una banda, es una forma de entender la música, el compañerismo y el valor de no olvidar nunca nuestras raíces. Los esperamos para festejar juntos estos 7 años de camino. Sábado 20 de junio, medianoche, el Pasillo Bar en Roca 152, junto a músicos, amigos invitados, muchas sorpresas y una noche que promete ser inolvidable. Este es el mensaje en redes de Nico Peralta, la gente de Raíces. A ver, lo vamos a llamar a Nico, que andaba por ahí. Nico, querido, ¿cómo te va? ¿Todo bien?
1: Mariano, querido, ¿cómo estás? ¿Todo bien?
0: Bien, bien, todo tranqui. ¿Vos cómo vas? Felicidades por estos 7 años.
1: Gracias, Maragas, gracias. La verdad que estoy contento y estamos contentos con los chicos de poder seguir trabajando y haciendo música siempre y contando lo que tenemos para decir, ¿no?
0: Bueno, es un montón, 7 años para sostener una banda, un grupo de rock, ¿no, Nico?
1: Sí. Por ahí como decíamos, lo que recién estabas comentando vos, tratar de agradeciendo a las personas que pasaron, porque por distintas cuestiones, en lo musical es muy difícil seguir un proyecto y meter la energía que requiere o que se necesita. Entonces uno va mutando de músicos y tratando de continuar con una misma línea, obviamente, ¿no?
0: Sí.
1: Y sí, la verdad que es un montonazo, 7 años.
0: ¿Cómo fue el comienzo? A ver, ¿te acordás? ¿Arrancaste solo con un par de amigos?
1: No.
0: ¿Eran menos en la banda?
1: No. Éramos dos, arrancamos acústicos en el 15 de junio de 2019 con Seba Carroso.
0: Con Seba, pobre Seba. Sí.
1: Que falleció hace 2 años, 3 años atrás.
0: Sí, sí.
1: Si no mal recuerdo, son 3 años.
0: Sí.
1: O 2, no estoy seguro. Bueno, arrancamos con él en un formato acústico en el Centro Cultural, ahí de Cierra la Ventana, haciendo reversiones de rock nacional, solamente guitarra y 2 voces. Y bueno, después fue mutando, se apartó por distintas cuestiones. Continué con Juan Arrigo un tiempo, que estuvo un par de meses, hicimos un par de shows. Y después hubo un impasse, hasta que retomé con Guillermo Monocabezas en batería y Néstor Gómez en bajo, que hoy actualmente, bueno, Guillermo no sigue con la música, pero Néstor está haciendo folclore, y ahora más en la actualidad cambié de bajista y de baterista, está Román Cáceres, de ahí de Cierra la Ventana, y hay un muchacho que viene desde Guaite, que es el bajista actual de la banda.
0: Bien, bien, ahí está la formación actual, ¿no?
1: Sí, la última.
0: La última,
1: que por lo menos estamos por ahí con eso. Así que nada, están todos invitados, sé que estoy repasado con el tiempo, te pido mil disculpas.
0: No, por favor, pero tranqui, Nico.
1: Y nada, invitados hoy a la noche, va a ser una hermosa noche, vayan temprano a comer y disfrutar ahí del Pasillo Bar, que tiene una excelente comida, y vayan temprano por una cuestión de que el lugar se llena enseguida, o sea, hay espacio, pero bueno, se está volviendo habitual el lugar. Ayer
0: sí,
1: la noche
0: sí.
1: Sé que estuvo lleno de gente, y bueno, nada, si pueden ir temprano mejor, y si no, bueno, pueden llamar y reservar mesa en las distintas páginas del puesto.
0: Ahí está, excelente. Bueno, Nico, se han presentado por todos lados ya en el transcurso de estos 7 años, ¿no?
1: Sí, hemos hecho bastante, o sea, no hemos hecho, por ahí hecho exactamente lo que hemos querido con las distintas formaciones. Pero bueno, hemos estado en Bahía Blanca, acá en la zona, y bueno, tenemos distintas ofertas para poder hacer afuera y demás, pero bueno, en las cuestiones laborales y de tiempo se dificultan más de una vez.
0: Sí, sí.
1: Pero nada, contento, hemos participado en diferentes festivales, hemos participado en formato banda, hemos estado en versión acústica, hace poquito en Bahía Blanca, hemos hecho varias cositas y la verdad que estamos contentos. Y bueno, estamos con el plan... Te voy a tirar la primicia así rapidísimo. Estamos con el plan de entrar a grabar ahora en breve, así que...
0: ¡Apa, qué bien!
1: Contentos también por eso.
0: Sí, sí, vamos todavía. Bien. ¿En qué lugar? ¿En algún estudio? ¿Por acá o...?
1: No, vamos a estar... Bueno, vamos a... Por lo menos lo que es la parte de la grabación lo vamos a hacer en una sala en Bahía Blanca que está preparada y equipada para eso.
0: Sí, sí.
1: Por ahí acá en Sierra la Ventana tenemos dos salas de ensayos espectaculares, pero no, por ahí no requieren con el equipamiento necesario para poder sacar un material más de mejor calidad. No sé si se entiende.
0: Sí, sí, se entiende perfecto. Nada,
1: la idea sería trabajarlo en Bahía Blanca, en una sala de ensayo y estudio de grabación, en realidad. Y bueno, después queda la parte técnica de masterización y demás, pero vamos a ir por ese camino. La idea es ahora tocar acá, vamos a ver si podemos meter un par de fechas más en lo que requiere en los próximos 2 meses, y ya la idea es frenar un poquito y decir, bueno, vamos ahora a hacer una pequeña grabación, y creo que estamos en condiciones de poder meterle un poquito y hacer algo que por ahí nos ha faltado, que ha faltado con el tiempo, con el correr del tiempo, ha faltado poder grabar y tener un material de buena calidad para decir, bueno, acá estamos nosotros y poder mandarlo a la radio y que no haya nada que difiera en el sonido, ¿no?
0: No, por favor, claro. Nico, bueno, ¿con temas propios se viene también? Porque siempre...
1: Sí. Siempre desde un principio la idea siempre fue hacer canciones propias. Hoy en día contamos con en el formato banda, ¿no? Después yo cuando salgo solista, que es otro mundo también, sí. Tengo mucho más, pero por lo menos en el formato banda tenemos 7 canciones ya bien armadas, y es más, hoy a la noche vamos a estar presentando una nueva canción de Raíces en el show de esta noche, cumpliendo los 7 años.
0: Bueno, ¿dónde pueden escuchar las canciones? ¿Tenés subido material en redes?
1: Sí, hay subido material, obviamente, de shows en vivos y demás, en YouTube, raicesrock.np, y si no, nos pueden buscar en Instagram, que es lo que más se utiliza hoy, raicesrock, así como a secas, sí, no, sí. @raicesrock, y ahí, bueno, hay diferentes links en el perfil donde te lleva y te deriva a donde quieras ir para poder escuchar y ver el material nuestro.
0: Bueno, un espectáculo. La próxima la seguimos charlando un poco más acá en el estudio, y de paso haces algún acústico, ya los estaremos invitando. Dale. Nico.
1: Dale, dale.
0: Bueno,
1: con mucho gusto.
0: Dale, dale. A festejar entonces con mucha música. Ahí queda la invitación todo el público esta noche en el pasillo bar, ahí con Enriquito y toda su gente.
1: Sí, para que sepan, el horario es a las 12 de la noche.
0: 12.
1: 23:30, 40. Sí, 12 de la noche, arrancamos a esa hora.
0: A la medianoche, en punto.
1: A la medianoche, sí.
0: A la medianoche.
1: Me había olvidado.
0: A la medianoche.
1: No tenía el horario. Así que bueno, nada, gracias Marian.
0: Por favor.
1: Gracias a todos los oyentes y gracias por siempre un espacio.
0: Dale, dale, abrazo Nico, lo mejor. Chau, chau. Estaba Nico Peralta de Raíces Rock, pueden ir al pasillo. El pasillo bar esta noche.

0: Me estamos llamando, me voy a un llamadito telefónico. A ver, tenemos respuesta a las preguntas. Estoy llamando a Gabriela, me dice la producción. Regalito, Gabriel. Hola, ¿cómo estás?
1: ¿Todo bien y tú?
0: Bien por acá, todo bien. Un poquito de frío.
1: Sí. Un poquito. Normalito para la época.
0: Un año dura el invierno en la comarca, Gabriela.
1: Sí, lamentablemente. Y dos meses de verano. Sí.
0: Un mes y medio.
1: Claro, tal cual, es así.
0: Bueno, pues ¿qué se cuenta? ¿Todo bien? Sí.
1: Todo bien, cocinando y nada más.
0: A cocinar.
1: Preparando para mañana.
0: Para, sí, a festejar. Bueno, tenemos justamente un regalito. El regalo sorpresa de Sacconi es para vos o para el papá de la familia.
1: Mi marido.
0: Dale.
1: Así que bueno.
0: Bueno, dale. Pasá la tarde ahí por Sacconi.
1: Por Sacconi, sí, y sí. Lo busco.
0: Y lo buscaba.
1: Un millón de gracias, Mariano.
0: Por favor, que la pasen lindo.
1: Feliz día para vos, igualmente.
0: Gracias, muy amable. Chau.
1: Chau.

0: 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Mar Revuelto nos habló esta mañana Marcela, al aire. A ver, estamos llamando. Ah, mira. A ver si nos atiende la gente de Pehuajó. Está llamando. A lo mejor están almorzando o paseando, vas a saber, ¿no? En este mediodía, 2:30, casi 2:30. ¿Atienden o no atienden? Sí, atienden. Hola. Hola, ¿cómo te va? Buen mediodía, ¿todo bien?
1: Todo bien, ¡qué alegría!
0: Bueno, bien, vamos todavía. La gente de Los Pagos de Manuelita en la comarca.
1: Exactamente, pero nos estamos haciendo una casita acá en Sierra.
0: ¡Apa, pero qué bien! ¿Y falta poco o ahí van?
1: Ya. Adentro está lista.
0: ¡Ah, bueno!
1: Así que ahora estamos parquizando, bien. Haciendo cositas afuera, haciendo la parrilla.
0: Es que no falte la parrilla, por favor.
1: Claro.
0: ¿Se puede saber en qué zona más o menos, en qué sector de la comarca, en qué barrio?
1: En el barrio Parque Golf.
0: Ah, en el Parque Golf, hermoso, bueno.
1: Sí.
0: Tienen toda la vista ahí.
1: Sí, es bellísimo esto.
0: Bueno, ¿y cómo se decidieron? ¿Hace mucho?
1: Y hace 3 años más o menos, mi esposo tenía muchos deseos de tener algo acá, porque él era de Bahía Blanca y venía mucho a Sierra y a Villa.
0: Sí.
1: Y bueno, el deseo se cumplió.
0: Se cumplió, qué bien.
1: Pero él es nativo de Pehua, como yo.
0: Ah, está. ¿Cómo se llama? Nómbralo.
1: Carlos.
0: Carlos, bien, bueno.
1: Carlos Rebori.
0: Qué grande, Carlito.
2: Me meto un poquito.
0: Métete nomás.
2: Yo estuve en Bahía Blanca porque fui uno de los inundados del oeste de la provincia de Buenos Aires.
0: No, sí.
2: Entonces me acogieron en Bahía Blanca. Sí. Y en Bahía Blanca me fue muy bien. Estuve 22 años viviendo en Bahía Blanca y ahora estoy viviendo en Pehuajó nuevamente.
0: Bien, ¿a qué te dedicabas en Bahía?
2: Yo me dediqué en Bahía Blanca a la plomería y el gas. Soy una persona que a los 9 años empecé a trabajar, soy tercera generación.
0: Mirá.
2: En el oficio.
0: Tercera generación, 9 años ya arrancaste a laburar.
2: Hice 521 viviendas en Bahía Blanca, trabajé en 44 edificios.
0: ¡No! Mirá.
2: Conozco un montón, estuve en el sector inmobiliario, en el colegio Claret, trabajé para Techín.
0: Mirá. ¿Qué nivel, Carlos?
2: Es una cosa grande.
0: Bueno, esto lo podemos charlar en otro momento, en la semana, te pegamos.
2: Ni hablar cuando quieras.
1: Encantado.
0: Dale, nos escribís y te pegamos un llamadito. Bueno, regalo para ustedes de Mar Revuelto, calle Bahía Blanca, Mar Revuelto.
1: ¿Acá en Sierra?
0: Acá en Sierra, la pescadería y pastas. Ahí va a estar Marcela. Calle Bahía Blanca. Está la pollería, la pescadería. Hay una tienda, los churros. Así que se van a ubicar fácil.
1: Bueno, ahora lo anoto.
0: Bueno.
1: Muchas gracias.
0: No, por favor, a ustedes, ¿eh? Y bueno,
1: tarde pasamos.
0: Dale.
2: Llamame cuando quiera que tengo mucho por charlar.
0: Escribime en la semana y charlamos, Carlos, dale.
1: Dale,
0: que la pasen bueno, lindo.
1: Damos un beso grande.
0: Chao.
1: Gracias.
0: Por favor. No, ¿qué es esto? Los Carabajal.
3: Cantando todo con los Carabajal.
0: Peteco, Cuti, Roberto. Paraguay le ganó 1-0 a Turquía. Ahí están los turcos afuera.
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0: bonito con los pañuelitos. ¡Vamos, que nos vamos! ¡A ver! Un aplauso para los bailarines, a estos jóvenes. A ver ese violín, Peteco.
1: La película era, por supuesto, Tiburón. María Catalina Echevarría, la primera costurera argentina destacada en la historia, fue María Catalina Echevarría, por supuesto. En 1812, ahí el general Belgrano le encomendó la confección de la primera bandera argentina. Telas de seda utilizó, ¿no? Según la historia, demoró 5 días en coser los pañuelos celestes y blancos con hilos dorados. Fue la única mujer presente en el izamiento a orillas del río Paraná el 27 de febrero de 1812. Doña María Catalina.

Don Carmelo, Campanelli, respuesta, y Pepe, por supuesto, Pepe Argento. Bueno, que la pasen lindo, estamos en retirada, gracias a todos por estar. Hay más regalitos, la producción se sigue comunicando. Buen fin de semana.

0: Para que lo llamamos al abuelo Adana, le devolvemos el llamado telefónico, estábamos al aire, ahí nos atiende. Viejito querido, ¿cómo estás? ¿Cómo estás, Aliquelo?
1: ¿Cómo te vas, Mariano?
0: ¿Cómo andás?
1: Placer de saludarte. ¿Cómo te va? ¿Todo bien?
0: Bien, bien. Estábamos charlando con oyentes, gente que se viene a vivir a Sierra de la Ventana, de Pehuajó, bueno, y un poquito aquellos que vienen a pasear, si bien viene flojito últimamente el turismo, pero siempre nos eligen. Aliquelo, ¿cómo anda?
1: Todo bien, Mariano. Estamos acá en el acceso Ruta 85. Estamos de cumple.
0: ¿De cumple?
1: A Joaquín, sí.
0: Joaquín, feliz cumple.
1: El nieto de Elena. Así que estamos compartiendo ahí con un amigo que tenemos por ahí. No sé.
0: ¿Quién
1: si
0: es?
1: Sí, por ahí. Pará, que ahora lo vamos.
0: Dale, dale.
1: Lo
0: saludamos en vivo.
1: Lo vamos a saludar en vivo.
0: En vivo y en directo. El abuelo Badana, director de la radio de Aliquelo.
1: ¿Quién habla?
0: Hola.
2: ¿Cómo quién habla? ¿Mariano, eh? Mariano, ¿cómo te va?
0: Bien, estamos
2: ¿cómo te va, querido?
0: Estamos en vivo y en directo para toda la comarca.
2: ¿Qué nivel? Acá siempre se te extraña. Un vecino tuyo.
0: Un vecino mío, no, pero presenta.
2: Un vecino tuyo.
0: Presentate, nombre y colegio, como decía Soldán.
2: De colegio no, ya tengo ya más olor a cajón que a fruta.
0: No, por favor.
2: Estoy para donar los órganos.
0: Qué hijo de mí. ¿Todo bien? ¿Estás en el festejo?
2: El loro de la Estelma.
0: ¿Cómo?
2: El loro de la Estelma.
0: El loro.
2: Te habla el Charlie.
0: Charlie, querido amigo. No, Charlie, querido. El loro de Estelma. Pará, vamos a contarle a la audiencia, porque si no entienden nada. Estelma, una vecina que teníamos ahí en la radio, el loro se escuchaba y parece escapaba, ¿no? Aparecía en la antena de la radio.
2: Sí, andamos a la tardecita, era una cuestión de salir a buscarlo porque rajaba para todos lados. Era parecido a tu viejo, ¿viste? Era
0: igual.
2: Difícil encontrarlo.
0: Charlie,
2: qué sorpresa, Mariano.
0: Qué sorpresa, Charlie, bueno, querido. Bueno, sí, tus cosas bien, la familia bien, sí.
2: Bien, siempre con el turismo, así que con los estudiantiles ahí en Bariloche, así que
0: laburando, qué lindo.
2: Bueno. Laburando siempre.
0: No fallan los viajes, siempre firme, ¿no? El tema estudiantil, no, en
2: sí,
0: Bariloche.
2: Sí, eso sí.
0: Destino garantizado.
2: Ni la pandemia lo pudo parar.
0: Nada.
2: Eso
0: nada.
2: Siguió todo.
0: Che, a ver cuándo vienen. Sí. ¿Cuándo vienen por acá con algún grupo? ¿Qué sé yo?
2: Dale. Vamos a organizar acá con el bosterito de tu viejo.
0: Dale.
2: Y nos vamos a aparecer ahí en ventana.
0: Dale, Charlie, querido. Me encantó escucharte.
2: Un súper abrazo.
0: Igualmente.
2: Y que sigan tus éxitos.
0: Gracias, un abrazo chau, enorme. Chau. Qué grande, Charlie.
1: Un grande, ¿no? Carlitos Escaja, el Charlie.
0: Me acordaba cuando iba a mirar las películas ahí al local.
1: Claro, sí. Ahí donde estaba la mamá. Bueno, la mamá, lógicamente, que vive, lógico.
0: Sí, sí.
1: Pero ahí estás. Así que bueno, sí, hablabas vos de hemos notado la cantidad de gente que se viene a vivir a Sierra de la Ventana, cómo se ha ampliado, cómo se nota el crecimiento, ¿no? De edilicio,
0: sí,
1: así.
0: Sí.
1: Pero bueno, sí, lógicamente esta situación económica ha hecho que por ahí
0: se cortó, ¿no? Sí, se cortó, ¿no? Se cortó. Ahí está retomando la comunicación. A ver. ¿Se me cortó? ¿Vuelve? Ahí está.
1: Como que se había cortado,
0: Se había cortado, sí. Ahí está. Me decía, viejo, sí. Sí, se nota, todo el que viene le sorprende.
1: Claro, que se nota cómo ha bajado el turismo en el último fin de semana largo. Así que bueno, ojalá todo esto se vuelva a restablecer, no vuelva a prosperar, que tanto lo necesiten, y más ustedes, que es una zona netamente de turismo.
0: Tal cual. Bueno, ¿cuándo viene Badana por acá? Todo el mundo pregunta, el abuelo Badana, ¿cuándo viene?
1: El mes que viene vamos a ir al cumpleaños así de Alex, ya lo vamos a ir a visitar. Así compartimos con todos ustedes, con Ale, con todos ellos. Vamos a compartir un poco así como lo hacemos siempre, Mariano.
0: Dale.
1: Que bueno, te mando un beso grande, feliz
0: día. Un beso,
1: día,
0: feliz día, padre, viejito.
1: Que pases bien
0: dale.
1: Con todos ustedes.
0: Bueno.
1: Y ya mañana nos vamos a estar llamando, nos vamos a estar saludando.
0: Dale.
1: Un beso grande, Mariano.
0: Que la pasen lindo ahí de festejo.
1: Chao, viejo.
0: Chao.
1: Un beso grande, que lo pasen bien. Chao.
0: Gracias. Chao.

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16: Hola, bienvenidos. Qué lindo volver a encontrarnos. Qué bueno estar en este fin de semana para celebrar un montón de canciones, un montón de éxitos. Como cada fin de semana hacemos un paseo por los 70, los 80, los 90, alguno de los 2000 también, viajando por el tiempo, escuchando clásicos, conociendo un poco más acerca de esas canciones que marcaron distintas épocas, distintas generaciones, distintas etapas en el mundo. Así que te damos la bienvenida y empezamos a viajar juntos, empezamos a disfrutar de este recorrido por lo mejor de las últimas décadas aquí en la radio. Bienvenidos a la máquina del tiempo 2025, esto es el Club Retro y comienza de la siguiente manera, con un temazo. Comenzamos con Lenny Kravitz, esto se llama Believe, Lenny Kravitz, aquí en el Club Retro.

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0: Un clásico de la década del 90 era Cat & Move haciendo Give It Up, ¿no? Una reversión del clásico de Casey and the Sunshine Band. Seguimos en el club, estás acá en La Máquina del Tiempo.
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un clásico que conociste tal vez por Tiffany's, ¿no? Una versión de original, en este caso del año 1967, que escribió Richie Cordell y fue interpretada por Tommy James and the Shondells, los mismos que cantaron también el tema Money Money, que reversionó Billy Idol. Originalmente llegó a la década, al puesto número 4 en el año 67, pero al número 1 con Tiffany's en 1987. La próxima canción también es un número 1 más adelante, la primera versión de los Monkees, esto es I'm a Believer.

0: I'm a Believer, solo buenas canciones. Acá estamos, esto es el Club Retro, esto es la máquina del tiempo, el Retro Parade. Comenzamos bien lejos, allá lejos y hace tiempo. Te quedás con nosotros este 20 y 21 de junio. Comenzamos una nueva estación.
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Ruby Tuesday, qué canción de los Rolling Stones, editada en 1967, también fue el lado B de Let's Spend the Night Together. Fue muy popular en muchísimos lugares en el mundo. No fue una canción que fue programada por los Rolling Stones. Te contábamos, editada también en 1967. Y a diferencia de la mayoría de las canciones que son acreditadas a Jagger Richard, fue escrita por Brian Jones y por Keith Richards. Luego fue reacreditada a Mick Jagger y Keith Richards. Se dice que Keith la escribió inspirada en una exnovia, en Linda Kate, quien lo había dejado por Jimi Hendrix. Lo llamativo de los arreglos es el contrabajo y una flauta dulce que aportó también un estilo más melancólico y te diría hasta barroco, algo muy distinto al rock crudo que siempre presentaron los Rolling Stones. Bueno, ahí sonaban con Ruby Tuesday, un himno a la fugacidad, a la libertad, ¿no? Seguimos. Rock'n'Roll Harum, esto es Con su blanca palidez.

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10: Nueva media hora en este 20 y 21 de junio de 2026, señoras y señores. Volá de acá, fly away, ponemos energía, ponemos rock en este fin de semana en el Retro Parade.

Era Lenny Kravitz, estabas escuchando otra de sus grandes canciones, en este caso Fly Away, ¿no? Decía por allí, volá, uno de los himnos de Lenny Kravitz, editado en 1998, dentro de su quinto álbum de estudio llamado 5 casualmente, un sonido más rockero, más directo, ¿no? Con ese riff pegadizo también de guitarra, una canción enorme. I want to get away, I want to fly away. Un éxito número uno en el Reino Unido. Un himno en las radios, en publicidades también. Se utilizó mucho para un comercial de autos, ¿se acuerdan? Esto es... ¡Qué temazo! Higher Love, de la mano de Steve Winwood. Estás en La Máquina del Tiempo. Seguimos disfrutando de este finde.

Tiger Love, un amor tan grande que es más grande que lo más grande, decía Steve Winwood allí hace unos cuantos años atrás. Estamos hablando de la década del 80 y otro de sus grandes éxitos. Te podés comunicar con nosotros al Instagram, el Club Retro. Mucha gente está participando y nos encanta este ida y vuelta a través del Instagram y el Facebook.

era la energía, la música, esa energía que transmite Katy Perry haciendo uno de los éxitos del 2010, una canción despreocupada, fiestera, Last Friday Night. Gracias a Dios, es viernes, así se llamaba el tema. Alcanzó el primer lugar en Billboard Hot 100. Fue el quinto hit consecutivo del disco en alcanzar el puesto número uno. Algo que había conseguido solamente Michael Jackson con Bad en el año 87. Tener 5 números uno en Billboard Hot 100 lo logró Katy Perry allá por el 2010 y 2011. Esto continúa, ¿no? Una canción mejor que la otra con ustedes. Brisas o vientos de gloria, con ustedes Bon Jovi.

lindo fin de semana que tenemos. Unas canciones enormes, distintas épocas de tu vida. Acá estamos, en el club, sí, seguimos celebrando que estamos vivos y que estamos disfrutando de canciones que están presentes, que no se van, que te acompañaron a lo largo de tantos años. Y de artistas que nos regalan estos hits que no se olvidan. Ella es Madonna.

0: Buena energía, aquí estamos juntos viajando por el tiempo y disfrutando las mejores canciones en el club. Hoy tenemos una selección increíble, cerramos esta semana con todo, y nos preparamos para la próxima, 2021 de junio de 2026.
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Ella dijo que se había inspirado en la muerte de su abuelo y, bueno, es el último momento de Gloria, The Edge of Glory, la música con Lady Gaga, aquí esta canción que tiene también un toque medio nostálgico, tiene un guiño ahí a la década del 80. Estás en la máquina del tiempo, ella es Janet Jackson, la hermana del rey del pop. Año 1997, Janet había lanzado su disco The Velvet Rope y la canción que se convirtió en un éxito masivo, que llegó al puesto número 1 en Billboard Hot 100, vendió millones de copias en todo el mundo allá por 1997. La escribió como un homenaje a los amigos que fallecieron a causa del SIDA, pero en lugar de hacer una balada triste, decidió darle un sonido más house, un sonido más bailable, con una canción esperanzadora. La letra habla de la idea de aquellos que hemos perdido siguen estando con nosotros en espíritu y algún día nos volveremos a reunir de nuevo. Together again, juntos otra vez con ustedes. La enorme Janet Jackson, sí. Quédate acá, estás en el fin de semana del Club Retro.

aquellos que se fueron, volverán a estar con nosotros otra vez. Qué canción y qué onda que le puso al tema, ¿no? Una canción que muchos lo harían lento y demás. No, ella, Janet Jackson, le puso mucha, mucha fuerza. Los que hemos perdido, los amigos que ya no están con nosotros, siguen en su espíritu y algún día volveremos a estar juntos otra vez, decía por allá Janet Jackson, la hermana del rey del pop. Estás en la máquina del tiempo, estás en el club, seguimos recordando viejas canciones, grandes éxitos que siguen estando con vos.

Era Dilema, qué buena colaboración, ¿no? Entre Nelly y Kelly Rowland, una canción del año 1992, que también tuvo parte del 93, un éxito moderado en los charts. Fue número uno en 1992 y es una de las grandes creaciones de esta colaboración única del rhythm and blues, ¿no? Y del hip hop. Nelly y Kelly Rowland en La Máquina del Tiempo, edición de fin de semana. Esto no se detiene.

0: Adicto al amor, la música de la mano de Robert Palmer, una canción tremenda también para disfrutar, para vivir con ustedes, para disfrutar en este fin de semana, para levantar el volumen y para ponernos a bailar. Esto no para. Una canción mejor que la otra. El gran Prince está aquí en el club y dice...
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Alive and Kicking, vivitos y coleando, decía esta agrupación llamada Simple Minds, con uno de sus grandes éxitos, uno de los himnos de la década del 80. Año 1985, formó parte del disco Había una vez, Once Upon a Time, una canción que continuó con el éxito de la banda Don't You Forget About Me, consolidándola como una de las bandas más importantes de rock de la década. Ahí estaba Simple Minds con Alive and Kicking, vivitos y coleando. Surge de una conversación la canción en un estudio. Jim Carrey y su esposa en ese momento estaban charlando con Chrissy Hynde de The Pretenders y hablaban de la suerte que tenían en el amor y en la música. Y la frase surgió naturalmente, Alive and Kicking, dijeron. La banda la convirtió en el núcleo del tema. Bueno, ahí estaba. Seguimos en La Máquina del Tiempo con Prince, que dice la mujer más hermosa del mundo.

Otro de Prince, The Most Beautiful Girl in the World. En este fin de semana estás en el club. Este es el Retro Parade en la máquina del tiempo, en el Club Retro. En este 2021 de junio de 2026 llega Avril Lavigne y llega esta canción que se llama Complicated. Complicada estaba Avril Lavigne con muy poca edad, ¿eh?, cuando lanzó este single que se dio a conocer. Escuchá.

Ella decía que se sentía complicada, pero sin embargo, con esta canción llegó a la fama. Avril Lavigne, allá por el año 2002, fue el primer single del disco debut Let Go, y con este single definió el pop punk de la nueva generación. Llegó al segundo lugar inmediatamente en Billboard Hot 100, dominó las radios de todo el mundo. La canción fue un éxito muy fuerte allá por la década del 2000 y el video capturó perfectamente la imagen de chicas skaters. ¿Se acuerdan que, claro, se diferenció de las estrellas pop de ese momento, de Britney, de Christina Aguilera, y se tuneó más de una chica más onda skater? Y bueno, y Complicated marcó el comienzo de una carrera muy exitosa para Avril Lavigne. ¿La seguís escuchando o te da nostalgia de esa época? Nah, quédate acá en el Club Retro. How Will I Know? Whitney.

Abuela y No, decía Whitney Houston, aquí otra canción número uno, otro fin de semana tremendo que estamos compartiendo y recién arrancamos, todavía nos queda un largo camino por recorrer.

Era Maroon 5 junto a Christina Aguilera haciendo Moves Like Jagger, moviéndose como Jagger. Así estamos, en la máquina del tiempo, en el club, seguimos acompañándote con la mejor música en la radio. Subí.

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single. Estuvo 12 semanas en el número 1 en los Estados Unidos. De hecho, fue considerada una de las canciones más exitosas de todos los tiempos, según el ranking de Billboard. Estabas escuchando a Carlos Santana con el vocalista de Matchbox 20, Rob Thomas, en ese momento. Ahora ya solista, era Smooth, muy buena canción. Una canción que nace cuando Clive Davis, un legendario productor, le dice a Carlos Santana de colaborar con artistas más jóvenes. Y Rob Thomas recibió la letra pensando en su esposa, una modelo latina, y la idea de que otro cantante le interpretara, pero Santana insistió que sea él el que cantara porque su voz tenía la actitud que él necesitaba. Y fue un éxito, Smooth, Carlos Santana con Rob Thomas.

Era I Can't Wait, No Puedo Esperar. Estabas escuchando en La Máquina del Tiempo, otro de los clásicos, en este caso New Shoes, uno de los himnos del funk de ese momento de los 80. Año 1986, la banda formada por el matrimonio de Johnny y Valeria Day, Johnny Smith y Valeria Day, habían alcanzado una versión independiente de la canción en el 85, pero sin embargo Atlantic Records la mezcló con un sonido un poco más pulido, gracias a un DJ, y la canción explotó en las pistas como New Shoes. Ahí estamos. Ellos son los Backstreet Boys, ¿se acuerdan?

Stuck With You, decía Huey Lewis and the News. Qué buen álbum, cuarto álbum de estudio. Se llamaba Four, pero Fore como extranjero, ¿no? El álbum. Yo recuerdo este cassette, que tenía un mono en la tapa. Me lo trajo mi tío, que todo el mundo me decía, ¿cómo hiciste para conseguirlo? Qué bueno. Yo estaba en la secundaria, primeros años de secundaria. Y me acuerdo que mi tío era marino mercante, entonces él venía desde afuera. Había una diferencia muy grande cuando se lanzaban las canciones originalmente, ponerle en Estados Unidos o en Europa, hasta que llegaban a la Argentina, pasaba 6 meses hasta un año en la década del 80. Y bueno, ¿qué pasó? Me lo trajo mi tío recién salido. Y cuando lo logré tener, nadie lo podía creer. Ninguno de mis compañeros y amigos decían, ¿cómo hiciste para tenerlo? ¡Qué buen disco! Bueno, Four se llamaba, de Huey Lewis and the News. Sigue la música, volvamos, dale. Esto es Fuck You, de la mano de CeeLo Green. Subí.

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Era Michael Bolton haciendo esta muy buena balada. Dije que te amaba, pero mentí. Say I Love You, But I Lie. Una de sus baladas más icónicas, editada en 1993 en un disco que se llamaba The One Thing, mostraba el lado más emotivo del cantante. Tenía unas power ballads realmente muy importantes. Y bueno, lo curioso del título es que parece que la canción trata sobre una ruptura, pero en realidad es todo lo contrario, ¿no? La letra dice otra cosa, juega con la idea de que lo que siente va más allá del amor común, algo tan grande e indestructible, es indescriptible. Bueno, muy bueno, número uno en Billboard Hot 100 y en adulto contemporáneo. Seguimos, All Stars de la mano de Smash Mouth, aquí en La Máquina del Tiempo. Sube el volumen, déjate llevar.

I don't want to wait, no quiero esperar. Estabas escuchando otra de las grandes canciones, en este caso de la mano de la cantante Paula Cole, ¿no? Que formó parte de la serie Dawson Creek. Aquí estabas escuchando I don't want to wait. Muchos confunden a Paula Cole con Natalie Cole, que es la hija de Nat King Cole. No, es otra artista que también, bueno, pegó varias canciones, entre ellas el tema de Dawson Creek. Esto es The Black Eyed Peas. Suena I've Got a Feeling. Qué lindo fin de semana. ¿Cómo la vienen llevando? ¿Todo bien? Te podés comunicar, pedirnos tus canciones. Estamos en el Instagram, estamos en el Facebook. Ahí nos encontrás como El Club Retro. Sí, y si no, acá en la radio. Subí el volumen, dejate.

enorme éxito de Billy Joel, esas canciones que son historia pura. Fue editada en 1989 en el disco Frente de Tormenta y fue un himno para toda una generación. Lo más llamativo es que la letra es en formato de lista, menciona 100 eventos históricos entre 1949 y 1989 y menciona figuras como Marilyn Monroe, Eisenhower, Elvis Presley, Albert Einstein, JFK, Nixon, el Watergate, el punk rock, ¿no? Una ráfaga de palabras que, bueno, dice, nosotros no encendimos el fuego. Estamos en los 80, eran tiempos difíciles, pero mirá todo lo que pasó antes, ¿no? Ahí estaba una muy buena canción de Billy Joel.

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Sheryl Crow, de esta manera con ella comenzamos una nueva parte de nuestro programa en esta edición de fin de semana. All I Wanna Do, todo, claro, todo lo que quiero hacer. Gran canción de Sheryl Crow en la máquina del tiempo. Quédate, porque llega Third Eye Blind haciendo este Semi-Charmed Life, una vida semi-encantada.

estabas escuchando a Hubas Tank con esta balada que redefinió la década del 2000. Editada en el 2004, era The Reason, la razón. Y la letra habla sobre el arrepentimiento y la redención en una relación. La voz de Doug Robb habla con una sinceridad cruda, mientras que da un mensaje de disculpas y de transformación personal. Conectó muy bien este tema con la gente y la convirtió en una de las canciones más pedidas en las radios en la época. Nosotros seguimos con Ace of Base. All That She Wants.

Lindo fin de semana aquí en el Club Retro. Era Ace of Base con All That She Wants, todo lo que ella quiere. Seguimos en la radio, seguimos disfrutando de estos temas inolvidables. Bésame, es Sixpence None the Richer. Estás en el Club Retro, estás acá en la radio, viviendo un fin de semana con una increíble selección de canciones. ¿Te quedás con nosotros? ¿Qué?

Estabas escuchando a este dúo sueco, Roxette, y uno de los temas que dicen, este es el sonido pop rock de los 80. Exactamente. Formó parte del disco Look Sharp y esta canción se llama Peligroso. Te cuento que fue compuesta por Per, el 50% de Roxette, la parte más creativa, y la voz es de la inolvidable Mary Fredrickson, que le da ese toque de sensualidad. Lo importante de Dangerous es que se escribió el mismo día que la canción de Look. Fueron dos temas que salieron uno así atrás del otro. ¿Vos sabías? Bueno, Roxette, aquí en La Máquina del Tiempo. Seguimos con Barenaked Ladies. Esto se llama One Week, una semana.

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Era Sheryl Crow aquí en La Máquina del Tiempo. The First Cut is the Deepest. El primer corte es el más profundo. Un cover realmente increíble y otra de las grandes canciones de Sheryl Crow en un fin de semana donde la verdad que disfrutamos abiertamente canciones desde los 60 hasta el día de hoy. Esto no se detiene, todavía nos queda un largo camino por recorrer. Quédate acá en la radio, la vas a pasar lindo en el club.

una voz increíble, All Around the World, una canción que Lisa Stansfield escribió con sus compañeros de la banda Blue Zone. La melodía es tranquila y el tema realmente tiene una letra que trata sobre una mujer que perdió el amor de su vida y lo busca por todo el mundo. All Around the World, desde el disco Affection, año 1989, era Lisa Stansfield. Primer lugar en el Reino Unido, primer lugar en las listas de Rhythm and Blues, temazo. It's My Life, tema de Chop Chop, pero versión de No Doubt.

otra bellísima canción, otro imperdible, en este caso de la mano de The Cranberries. Estabas escuchando Linger aquí en La Máquina del Tiempo. En esta edición de fin de semana todavía nos queda un largo camino por recorrer. Yo te digo, no te muevas de la radio.

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Qué linda versión de Celine Dion. Qué potencia que tiene esta mujer en la voz. Por favor, ojalá que se ponga bien pronto. Celine Dion y esta balada originalmente de Jennifer Rush, ¿no? Jennifer Bush, lo había compuesto allá por la década del 80. Pero la versión, sin lugar a dudas, de Celine Dion es maravillosa. Año 1993. Fue número uno en Billboard Hot 100. Fue el primer gran éxito de Celine Dion en los Estados Unidos.

Hot and Cold, calor y frío, caliente y fría. Ahí estaba la música de la mano de Katy Perry en el club. Y Billy Myers nos lleva a la década del 90 con esta balada súper emotiva, otro de los grandes himnos de los 90. Esto es Besa la Lluvia, Kiss the Rain, quédate. Estás en la máquina del tiempo. Estamos en este fin de semana de grandes recuerdos, de canciones que no pasan, te quedan.

Estamos escuchando la música con Pink haciendo Get the Party Started, deja que la fiesta comience, un himno de la década del 2000 que hoy sigue sonando con la misma fuerza, ¿no? Que allá por el año 2001 cuando fue lanzado, formó parte del disco Misunderstood, un éxito que llegó al cuarto lugar, pero que dominó las pistas de baile en todo el mundo. Dato de color, no la había escrito Pink, la escribió Linda Perry, la de Fornum and Blondes, la que cantó el tema WhatsApp, y se la dio a Katy Perry antes de dársela a cualquier otro artista.

Qué linda banda, cómo me gusta Jim Blossoms, esos himnos del rock alternativo, año 1993, era una ruptura dolorosa y un sentimiento de traición cuando te enteras cosas que no se querían saber sobre una expareja. Jim Blossoms y un himno. Nosotros seguimos aquí en La Máquina del Tiempo. Uy, por favor, qué temazo, escrito por Prince, Lunes Maníaco, The Bangles.

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White es uno de los mensajes más claros y directos de Michael Jackson sobre la igualdad racial. Lanzado en 1991, el tema combina rock, pop y elementos tribales, generando un sonido universal. Su video fue revolucionario por el uso del morphing digital, mostrando rostros de diferentes culturas en transformación constante. Una declaración artística y social que refleja el compromiso de Michael con el mundo. Ahora escuchamos, del año 1991, a Michael Jackson, Black or White.

0: 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Michael Jackson no solo dejó éxitos, dejó una marca imposible de olvidar. Hasta la próxima.
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Viajábamos al año 1999, disco Supernatural. Igual fue lanzado en el año 2000 como single. Estuvo 12 semanas en el número 1 en los Estados Unidos. De hecho, fue considerada una de las canciones más exitosas de todos los tiempos, según el ranking de Billboard. Estabas escuchando a Carlos Santana con el vocalista de Matchbox 20, Rob Thomas, en ese momento, ahora ya solista. Era Smooth, muy buena canción. Una canción que nace cuando Clive Davis, un legendario productor, le dice a Carlos Santana de colaborar con artistas más jóvenes. Y Rob Thomas recibió la letra pensando en su esposa, una modelo latina, y la idea de que otro cantante le interpretara, pero Santana insistió que sea él el que cantara porque su voz tenía la actitud que él necesitaba. Y fue un éxito, Smooth, Carlos Santana con Rob Thomas.

Era I Can't Wait, no puedo esperar. Estabas escuchando en La Máquina del Tiempo otro de los clásicos, en este caso New Shoes, uno de los himnos del funk de ese momento de los 80. Año 1986, la banda formada por el matrimonio de Johnny y Valeria Day, Johnny Smith y Valeria Day, habían alcanzado una versión independiente de la canción en el 85, pero sin embargo Atlantic Records la mezcló con un sonido un poco más pulido gracias a un DJ y la canción explotó en las pistas como New Shoes. Ahí estamos. Ellos son los Backstreet Boys, ¿se acuerdan?

Stuck With You, decía Huey Lewis and the News. Qué buen álbum, cuarto álbum de estudio. Se llamaba For, pero Fore como extranjero, ¿no? El álbum. Yo recuerdo este cassette, que tenía un mono en la tapa. Me lo trajo mi tío, que todo el mundo me decía, ¿cómo hiciste para conseguirlo? Qué bueno. Yo estaba en la secundaria, primeros años de secundaria, y me acuerdo que mi tío era marino mercante, entonces él venía desde afuera. Había una diferencia muy grande cuando se lanzaban las canciones originalmente, ponerle en Estados Unidos o en Europa, hasta que llegaban a la Argentina, pasaba 6 meses hasta un año en la década del 80. Y bueno, ¿qué pasó? Me lo trajo mi tío recién salido. Y cuando lo logré tener, nadie lo podía creer. Ninguno de mis compañeros y amigos decían, ¿cómo hiciste para tenerlo? ¡Qué buen disco! Bueno, Four se llamaba, de Huey Lewis and the News. Sigue la música, volvamos, dale. Esto es Fuck You, de la mano de CeeLo Green. Sweet.

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Era Michael Bolton haciendo esta muy buena balada. Dije que te amaba, pero mentí. Say I Love You, But I Lie. Una de sus baladas más icónicas, editada en 1993 en un disco que se llamaba The One Thing. Mostraba el lado más emotivo del cantante. Tenía unas power ballads realmente muy importantes. Y bueno, lo curioso del título es que parece que la canción trata sobre una ruptura, pero en realidad es todo lo contrario, ¿no? La letra dice otra cosa, juega con la idea de que lo que siente va más allá del amor común, algo tan grande e indestructible, es indescriptible. Bueno, muy bueno, número uno en Billboard Hot 100 y en adulto contemporáneo. Seguimos All Stars de la mano de Smash Mouth aquí en La Máquina del Tiempo. Sube el volumen, déjate llevar.

I don't want to wait, no quiero esperar. Estabas escuchando otra de las grandes canciones, en este caso de la mano de la cantante Paula Cole, ¿no? Que formó parte de la serie Dawson Creek. Aquí estabas escuchando I don't want to wait. Muchos confunden a Paula Cole con Natalie Cole, que es la hija de era la hija de Nat King Cole. No, es otra artista que también, bueno, pegó varias canciones, entre ellas el tema de Dawson Creek. Esto es The Black Eyed Peas. Suena I've Got a Feeling. Qué lindo fin de semana. ¿Cómo la vienen llevando? ¿Todo bien? Te podés comunicar, pedirnos tus canciones. Estamos en el Instagram, estamos en el Facebook. Ahí nos encontrás como El Club Retro. Sí, y si no, acá en la radio. Subí el volumen, dejate llevar.

enorme éxito de Billy Joel, esas canciones que son historia pura. Fue editada en 1989 en el disco Frente de Tormenta y fue un himno para toda una generación. Lo más llamativo es que la letra es en formato de lista, menciona 100 eventos históricos entre 1949 y 1989 y menciona figuras como Marilyn Monroe, Eisenhower, Elvis Presley, Albert Einstein, JFK, Nixon, el Watergate, el punk rock, ¿no? Una ráfaga de palabras que, bueno, dice, nosotros no encendimos el fuego. Estamos en los 80, eran tiempos difíciles, pero mirá todo lo que pasó antes, ¿no? Ahí estaba una muy buena canción de Billy Joel.

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Lindo tema de los 90, era Walking on Clouds, Headhunter, ¿se acuerdan? Un buen año, una buena canción allá por la década del 90, estas marchitas de los 90 ya ingresando en la última parte de nuestro programa del día de hoy.

Y aquí sonaba otro tema, esta canción de Yakida llamada I Saw You Dancing, año 1994. La canción fue producida y escrita por Jonas Berggren, uno de los miembros de Ace of Base. Tiene un sonido muy Ace of Base. Ahí decía, te vi bailando. Yakida sonando aquí en la radio, en la máquina del tiempo. Últimos minutos de nuestro fin de semana.

Pura energía, puros éxitos de la década del 90, estas canciones que hicieron mover al mundo entero, en este caso de la mano de la banda London Beat, haciendo I've Been Thinking About You. Era el groove, el beat, el golpe que tenía Londres, el golpe musical, me refiero, haciendo este temazo llamado I've Been Thinking About You. Hay más.

CNC Music Factory pone punto final a esta edición de fin de semana. La verdad que la pasamos muy, pero muy bien. Esperemos que ustedes también del otro lado. Esto era Gonna Make You Sweet. Qué buenas canciones. Gracias de verdad a todos los que hicieron posible esta edición de La Máquina del Tiempo, a todos los que escribieron, a todos los que nos piden canciones, a los que participan, de la forma que sea, siempre con la mejor onda. Gracias. Muy buenas, muchísimas gracias. Muy buen fin de semana y un excelente comienzo de esta semana que ya se aproxima. Buena vida para todos, ¿eh? Gracias por elegir el Club Retro La Máquina del Tiempo. Que la pasen lindo. Mira cómo nos vamos con todo. Chau, gracias.

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0: juntos en el disco retro de la 100. De sábado frío, creo que en toda la Argentina, ¿no? 19:45. Un himno, Where the Street Have No Name, YouTube antes Billy Idol. Dancing with myself.
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0: La primera que se contactó con nosotros, el 5167-0100, es Cecilia Centurión. ¿Qué jugador Centurión? Juan River. Capaz que pariente, Ceci. Todos los Centurión son parientes, yo creo que sí. Cecilia, desde Flores, nos dijo la fecha que piensa que abre el maletín con los millones. Y es la siguiente, 10-05-97, 10 de mayo de 1997. ¿Por qué? Porque nació su primer hijo, porque nació Gastón, que le va a traer suerte. Si gana, usaría el dinero para hacer remodelaciones en su casa. Cecilia, Gastón, a cruzar los dedos.
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0: juntos en el disco retro de la semana, Mariposa Traicionera. Y ahora nos informamos.
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0: Cientos de personas se reunieron en el obelisco para despedir y homenajear al youtuber Gaspi. El reconocido influencer falleció el pasado domingo junto a otras 5 personas en un accidente de helicóptero en Brasil, donde aún se sigue investigando qué lo causó.
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0: La Policía Federal desarticuló una banda cibercriminal. En el operativo se detuvieron a 6 hackers acusados de robo y venta ilegal de bases de datos de organismos públicos y privados.
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0: Alemania venció 2-1 a Costa de Marfil y clasificó a la próxima ronda del Mundial. Por otro lado, a las 21 horas, Ecuador se enfrentará a Curazao en busca de una victoria que le permita llegar con chances a la última fecha.
1: Ahora,
0: la temperatura actual en la Ciudad Autónoma de Buenos Aires es de 13 grados un décimo con cielo parcialmente nublado. 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
0: Por delante, el himno de la selección de Francia. Soda y un show para el recuerdo. Joan ama el rock and roll. Pecado para dos y más clásico de tu vida. Rose Tour on the Rocks. Baby Jane.

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0: Te voy a llevar hacia un día como el de hoy, pero hace 41 años, en 1985. Un día como el de hoy, Soda Stereo comenzaba la serie de presentaciones en el Teatro Astros. Fue el 20, 21 y 22 de un día como el de hoy, del 85.

0: Este es el disco retro de la CEN. Hace 41 años comenzaba la serie de tres presentaciones, los Soda Stereo en el Teatro Astros en 1985, 20, 21 y 22 de junio. Este vino después, Lo que sangra, La cúpula, y aquella noche en el cierre del 22 tocaron Sobredosis de TV, Si no fuera por, Ni un segundo, Nada personal, Danza rota, Mi novia tiene bíceps, Un misil en mi placar, cerrando con ¿Por qué no puedo ser del Jet Set?
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Estás escuchando el disco retro con todas esas canciones que forman parte de tu vida. Clap your hands, everybody. Close to me. The Cure. 99.9. Tenemos la segunda parte de Un Artista Dos Décadas. Tenemos un One Hit Wonder. ¿Qué más tenemos? De todo, como en botija. Muchas canciones y un momento vinílico increíble. Pero antes... una banda que amamos. Uno de los integrantes fue productor, dos de ellos, de una banda argentina. Otro integrante grabó con otra banda argentina. Estoy hablando de los Cadillacs, de La Portuaria. Son geniales. Son los Talking Heads en vivo. Psycho Killer.

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0: más. No me lastimes más. Don't hurt me. 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Hathaway, what is love? Estamos en el disco retro de la 100. Antes, Daft Punk, one more time. Ya volvemos y volvemos con ellos. Los muchachos de la tienda de mascotas.
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